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respeto que ustedes se merecen. Yo los escuché, pero no los sentí. ¿Ya están cansados? Es como temprano, ¿no? Entonces, repetimos. De igual, dice muchachos.

0: Bueno, Checho, dedícale un pase a la familia, pero con el alma, que se sienta al ver.
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La siguiente canción, cuando yo la escuché por primera vez, me enamoré de esa canción. Y por cierto, es una de las canciones del CD que más me gusta. Esto que dice así.

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aquí esta noche. Anoche cuando salí del parque, me fui a acostar a la casa de una, me puse a revisar redes y vi quién es el que comanda la... Usted. Y vi que él montó en su página de Instagram y me tagueó a todos estos muchachos y el baile. Y son de aquí de Valledupar. Y le dije enseguida, contáctelos y tráiganlos para que hagan en la coreografía.

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Padre Jesús Cantillo, sus dos muchachitas y todita su gente.

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1: Muy bien, en La Reina son las 5 de la mañana, 57 minutos, 5:57. Recuerda que ya vas a programar tu Diomedazo aquí en...
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0: El cacique Diomedes Díaz en la Reina 98.6. De la favorita de mi compadre Brian José Álvarez Bovea. El popular Benito de Colombia dice: compadre May, no pierdo la fe de las que me pone a parrandear. Bienvenido, 6 de la mañana, 2 minutos.
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0: Sí, la única emisora del vallenato en Colombia. La más diomedista de todas. Te dice buenos días. Te doy la bienvenida al programa con que Barranquilla se levanta cada fin de semana. No solamente Barranquilla, el área metropolitana, el departamento del Atlántico, los municipios. Municipios de Atlántico, Magdalena, Bolívar, Cesar, Mode, Córdoba. Todos bienvenidos al número uno del fin de semana.
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0: Aquí estamos listos.
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0: Y de con la dirección y programación de Richie Peñalosa, el bebé.
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0: Están preparados para programar su debedazo favorito.
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0: Bueno, cacique, a lo que vinimos.
8: Yo vine por eso, complacerlos a todos. Vamos a pasear, va. ¿Qué dices?
7: Es mía.
0: Sí, a lo que vinimos, cacique.
7: Vamos a
0: que los oyentes programen el vallenato que les gusta. Y eso lo sabe Poncho.
5: Por supuesto.

Tengo habilitado el WhatsApp de la reina, te lo voy a recordar para que me mande la nota de voz y reportes tu sintonía y lo que nos quieras contar. El WhatsApp de la reina, 321-7829. 986, ahí está habilitado para ti. En este momento con la reina, la emisora del vallenato. Y hoy, señor, te damos las gracias.

0: con una semana muy difícil para nuestro país, para Colombia, pero que en medio de la fe y que en medio de la esperanza nos levantamos. Por eso esta oración del día de hoy y este mensaje positivo va para nuestros hermanos colombianos que han perdido muchísimas vidas y para familias enteras que están devastadas en el día de hoy por la pérdida de sus seres queridos en medio del terremoto, en medio del temblor que nos afectó el pasado lunes 10 de agosto en las horas de la mañana desde muy temprano. Por eso, Señor, anhelamos para cada una de esas familias, para cada una de esas personas que perdieron un ser querido, mucha fortaleza. Enviamos nuestro mensaje de solidaridad, porque Colombia sigue en pie de lucha con fe y esperanza. Por eso, Señor, te damos las gracias por el don de la vida que nos concedes. Para muchos de ellos su vida se reinició y volvió a empezar el pasado lunes, y para muchos de nosotros que nos sentimos también un poco cabizbajo por lo que está pasando, sabemos que tenemos que poner nuestro granito de arena, ayudar como podamos, con lo mucho o con lo poco. Todo va sumando, recuerden, todo va sumando. Aquí en Barranquilla hay unos centros de acopio disponibles para que usted se pueda acercar, llevar su ayuda. May, es que tengo nada más 5 libras de arroz. Eso suma. May, es que tengo 12. Me alcanza para llevar y para entregar 2 latas de atún. Eso suma también. Una botella de aceite. Es que tengo para llegar y regalar y donar. Donar 5 botellas de agua. Eso suma. Créame, de a poquito va sumando y sumando.
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0: Por eso anhelamos para todas esas personas que se vieron afectadas por el terremoto, que el Señor les regale fortaleza para salir adelante, para levantarse dentro de las cenizas nuevamente como el ave fénix. Y que sí se puede también, ¿ah?
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0: Aquí en La Reina 98.6, Organización Radial Olímpica, tenemos un centro de acopio para recibir las ayudas y luego también se las hacemos llegar a la alcaldía para que todo eso llegue a las diferentes ciudades que fueron afectadas, a Cali, a Pereira, que llegue a Manizales, que llegue al Quibdó, a Chocó, que llegue a cada una de las zonas donde lamentablemente nuestros hermanos colombianos fueron afectados. Señor, sabes que nuestros pensamientos, nuestras obras y trabajo, te pedimos que las bendigas en ese fin de semana, Señor. No solamente el fin de semana, todos los días de la vida. Que nos acompañes en los momentos de dificultad. Amén, Señor, te damos las gracias por un día más. Bendito sábado 15 de agosto para cada uno de los oyentes de La Reina.
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0: Donde se encuentren en este momento. En casita, en el trabajo, haciendo ejercicio, listos para ir a descansar luego una jornada nocturna de trabajo. Mi nombre es Mike Hernández y es un placer siempre estar contigo aquí en La Reina, la emisora del vallenato. Bienvenidos.
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0: buenos días, misericordia y en pie de lucha por nuestra Colombia. Amén.
1: Oye, borracho indio, buenos días. Mike, ¿qué más? Bendiciones, mi llave. Ahora te saluda tu amigo de siempre, Julio de Moya, acá en Malambo. Oye, Mike, para mandar un saludo a un par de amigos, Edwin Contreras, mi gran compadre Edwin, y a mi compañero de empresa, Darwin Clavijo. Oh, excelentes personas todos dos, excelentes trabajadores, excelentes compañeros. Mike, si me puedes complacer, compadre, con la canción La Vida Cambia. Suéltalo, borracho indio.
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0: Hombre, como dice el cacique Diomedes, pero la vida cambia. Porque Dios es el que manda. Y señor, amén. 6:16 en la reina. Eso es Salud Diomedes.
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0: El amor. Y quiero mandarle saluditos de buenos días. Se me dice, estoy arrancando la mañana. Pegadita a la reina 98.6.

0: Y el día menos.
1: A ver, compadre, buenos días.
2: Hola, ¿qué tal, Maite Hernández? Buenos días. Tenga usted un cordial saludo de este servidor, amigo y colega. Un feliz sábado para usted y para todos los oyentes de La Reina 98.6. Vámonos con Aló Diomedes. Hoy el mensaje bonito que les traigo para todos ustedes de parte de Diomedes Día. Experiencias, mi vida.
1: Buen tema.
2: Vamos, Hernández. Borracho indio, hoy es sábado.
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1: Oye, reportando la sintonía, ¿saben de quién? De mi compadre. Cristian Olmos, el hombre de... El hombre de la 231.
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1: Ahí me dice que va pegadito a La Reina 98.6.
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1: La ruta de Sobusa, la 231. Cristian Olmos. Pegadito a La Reina para todos los conductores. El abrazo de siempre y gracias por la sintonía.
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1: Me dice por acá la comadre Martica Bocio. Quiero saludar a Martica Bocio, pegadita a La Reina. Dice, ya estamos madrugando y trabajando en la vía del Triángulo de las Bermudas. Acá estamos en la vía del Triángulo de las Bermudas. También me dice, reportando sintonía, arrancando la mañana, la comadre Angie Milena Ramos, ahí en Carlos Pencil. Oye, Angie, saludos a la familia, a tus muchachitos también, pegaditos a La Reina.
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1: Hola, buenos días.
5: Buenos días, Maiden.

0: Jesús David Ávila Ortiz.
1: Jesús David.
0: Que lo queremos mucho, lo amamos, que Dios me lo bendiga siempre. Y por favor, la que no puede faltar esa canción de Diomedes, tu cumpleaños.
1: Le estamos deseando un feliz, feliz cumpleaños a Jesús David Ávila Ortega, que cumpla miles, pero miles de años más. Que Dios lo bendiga grandemente de parte de toda la familia, del papá, de la mamá, de los hermanos.
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1: Momento de seguir sonando más diomedazos. Eso hace parte de la historia musical de Diomedes Díaz. El acordeón de Nicolás Elías se llama El Señor Gerente. La escribió Rafael Escalón y el cacique dijo:
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1: Buenos días, mi hermano Mayer. Bendiciones para usted y su programa y su equipo de trabajo. Excelente programación para un fiel oyente desde aquí, desde Caracas, Venezuela, Ney Montenegro, para que por favor me complazca con la canción del cacique de la Junta, Hay la Vida, de Marciano Martínez. Muchas gracias, feliz y bendecido día para usted.
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0: poesía y la vida. Canción de la autoría de Marcelo Martínez. Aquí en La Reina, la emisora del vallenato, 6:32 minutos. Ya son las 6 de la mañana, 32 minutos. Aquí estamos en Alodio Diomedes.
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0: Hola, hola, buen día.
2: A ver, compadre May, con el respeto de siempre, el George del vallenato desde el patio reinista. Siempre va a ser un placer saludarlo, compadre. Un abrazo a nuestros hermanos allá en el eje cafetero de Chocó,
0: sí, señor,
2: y toda la
0: sí, señor.
2: Región que afectó este fenómeno natural.
0: Ya hizo su oración.
2: Compadre, una canción que de pronto suena poco en La Reina. Negrita linda, compadre, y sírvelo, borracho indio.
0: Hombre, sí le hemos puesto, sí le hemos puesto. Sí le hemos sonado aquí en La Reina, Negrita linda, claro que sí, hombre. ¿Eh? Más oyente de eso, hola, buenos días.
3: Hermano de Dios, compadre, vamos a salir adelante desde acá, desde... Vamos ya aquí pasando por Barranquilla, vamos rumbo a Santa Marta, compadre, y completamos con la canción Cuando Me Voy y Mensaje Aventurero.
0: Buen tema. Par de temas.
3: Rumbo a Santa Marta.
0: Bueno, queremos felicitar hoy de manera muy especial al joven Samir Ballesteros, que se encuentra de cumpleaños de parte de los hermanitos Said Samuel, de parte del papá Dilson Ballestero, de parte de la mamá Dianita, deseándole lo mejor de la vida, que se cumplan todos tus sueños y metas. Así que feliz cumpleaños para el joven, para Samir Ballesteros, hombre. Que Dios te bendiga, compadre. Salud y vida siempre, ¿eh?
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4: Ay, hola, May. Buenos días. Hoy temprano porque voy de salida. Te dejo mi audio antes de salir.
0: Ah, sí, muy bien.
4: Para que me complazcas con un disco de Diomedes Díaz, El Ausente. Gracias, May. Reportando en sintonía desde bien temprano. Manuela Mendoza, del barrio Superabril.
0: Listo, Manuelita. Gracias a ti, Manuela, por estar pegadita a La Reina, la emisora del vallenato. Tengo oyente de este lado, hola, buen día. Hola, buenos días. Hola.
5: Buenos días.
0: Sí, ¿con quién hablo? Buenos días.
5: Buenos días.
0: ¿Cómo te llamas?
5: Ricardo Cantillo, aquí de Palmar de Varela.
0: Oiga, ¿cómo estamos en Palmar, escuchando, hombre?
5: Aquí escuchando a La Reina.
0: Qué
5: escuchando
0: bueno.
5: A La Reina aquí. Buenos días, amigos. Bendita a mi esposa Rosa Montalvo y mi nieta querida Jenny.
0: Rosa.
5: María.
0: Ok.
5: Rosa Montalvo. Mi nieta Jenny Dulce María y la gran Amelia.
0: Dale,
5: que me la complaca con hija de gran Diomedes Díaz. ¡Cómo okay. Justo!
0: ¡Eso! ¡Vaya cacique! ¡Vaya cacique! Esa es la actitud de los oyentes de La Reina. 6 de la mañana, 35 minutos. Recuerda que está sonando
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0: Si hay una canción clásica buena también, es esa de Diomedes Díaz, de Armando León Quintero. Qué época espectacular, de verdad, la que vivió Diomedes Díaz y Nicolás Elías. Hicieron clásicos inolvidables por siempre y para siempre para la música vallenata. Amor Ausente, 6:35 en tu radio, la emisora del vallenato.

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1: Buenos días, May. Reportamos, tenía la nueva ilusión, para si me puede ser. Por favor, y complaceme con Sergio Medazo o Rosita.
2: Buenos días, May, buenos días. Aquí con el programa número uno, a los Diomedes. El programa favorito de toda la gente, los sábados a primera hora, May. Estamos aquí en sintonía desde Bombonar, la bodega de Fruber. Oye, May, para que le mande un saludito a mi esposa Carolina Carmona, que la amo con toda el alma, y para ella quiero dedicarle la canción Siempre Serás Mi Novia, de parte de Gil Marcelín. ¡Con mucho gusto!
3: Buenos días, Mayre. May, compadrito. Bendiciones este sábado. Te saluda Yolimana Vaz Fábrega, aquí reportando mi sintonía del barrio La Floresta en Soledad Atlántico, para que me complazcas con un Diomedazo. Bajo el palmar. Gracias, compadre.
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0: Bueno, 6:53 en la reina, la emisora del vallenato. 6:53 minutos. Aquí continuamos en Aló Diomedes. El que manda en el fin de semana.
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0: A ver, compadre.
2: Buenos días, compadre Mayer.
0: A ver, ¿qué dice?
2: Inecio Hugo, para saludar a mi gran amigo Manuel Mosquera, como cariñosamente llamamos a el nene, que estaba cumpliendo año ayer. Lo felicita a su amigo Hugo Jinete y su sobrino Ricardo Mosquera.
0: Ajá.
2: Y su gran familia. Por favor, y a mi amigo Carlos Carreño y a mi amiga Marcela. Mi amigo, mi primo negro Martínez, ahí está el Boca, para que me hagas el gran favor, para que me pongas el disco de Dios Mediodía, Ayúdame a Quererte.
0: Listo, ya se lo coloco y es que lo programa, ¿eh? Hola, buen día.
3: Buenos días, viejo Pai, aquí reportando sintonía desde Caracas, Venezuela. Un saludo muy especial para mi gente linda de Rotiné Atlántico, especialmente para mi prima Ney del Socorro.
0: Okay.
4: Buenos días, compadre Mayer Hernández, en sintonía con la mejor emisora del vallenato, La Reina, con los 98.6, la emisora del vallenato, la que me pechicha, escuchando Aló Diomedes, Wilder Enrique Muñoz Coronado desde Sabana Larga Atlántico, ahí para que me complazca una canción, el cantor Guarjiro. Gracias, Mayer Hernández.
0: Listo, compadre, buen clásico también. Esto no para, más oyentes.
5: Hola. Compadre May Hernández, buen día, mi hermano. Como siempre, Luis Martínez de la finca La Tapiera, mi hermano, con la bendición del Todopoderoso, mi hermano.
0: Está arriba, mi compadre.
5: Bendiciones,
0: ¿eh?
5: Y toda la mesa de trabajo y todos los oyentes, mi hermano. Quiero que me complazca con un diomedazo, la irreemplazable de mi hermano. Bendiciones.
0: ¡Vaya!
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0: 6 de la mañana, 55 minutos. Aprovechamos porque antes de la pausa, aquí está el cacique Diomedes que le va a cantar a toditas las novias. Para que aprovechen y la dediquen los que la tienen, hombre. Así se llama, siempre serás mi novia. El cacique Diomedes aquí en La Reina.

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2: 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Son las 6 de la mañana, 59 minutos.
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0: Muy buenos días, May. ¿Cómo está? Le habla Miguel Antonio Lázaro de acá del municipio de Ocaña, norte de Santander, para pedirle un favor. Si es tan amable, me complace con la canción del más grande del vallenato, Doblaron las campanas. Muchas gracias y feliz día.
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0: Roy Hernández, mi hermanito, buenos días, bendiciones para ti, para tu compañero de trabajo y toda tu familia. Te saluda Luis Rivera desde acá, desde la nevera, reportando sintonía de toda esta colonia costeña acá. Hermano, colócanos una cancioncita ahí del cacique, el cóndor herido. Gracias, Mario Hernández. Suéltalo, borracho indio, suéltalo.
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2: Muy buenos días, Mike. Reporto sintonía desde Tunja, Boyacá, Luis Francisco Rojas. Mike, hágame un favor. Quiero que me salude a Elsie Riva López, a Geraldine Rojas y a Andy Vanessa con el disco Chispitas de Oro.
0: En la Reina 98.6, el...

0: Hombre, qué buena letra esta de Calixto Ochoa, se llama Chispitas de Oro. El cacique de Diomedes Díaz en La Reina. 7:22 minutos. Está sonando la número uno del vallenato en toda Colombia.
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0: Esta me la pidieron desde Tunja, Boyacá, hombre. Gracias, gracias por la sintonía. Y los complací de una en La Reina.
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0: Oye, Marta Méndez.
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0: ¿Cuándo será que la comadre Marta Méndez me va a invitar a esa sopa de mondongo, caramba? ¿Cuándo será? Aprovechen, que ahora es que puedo, carajo. Ah, mentira, se cuadra bien. Así que saludos para Marta Méndez. Venga, ahí está La Reina 98.6. Me dice May, acá en el barrio La Magdalena podemos hacer recoger con la familia y también hacer llegar las donaciones. Todo suma. Así que recuerden que tenemos centro de acopio. Recibimos ayudas aquí en la calle 72, número 4837. Botellas de agua, tapabocas, papel higiénico, pañales, atún, arroz, aceite, panelas. Absolutamente todo suma, May. Tengo dos laticas de aceite, tráigala, eso suma. Tengo para llevar 10 botellones de agua. Un botellón de agua, venga. Acá se les recibe a cualquier hora del día. Están nuestros chicos, nuestros amigos de la seguridad, aquí en la Organización Radial Olímpica, recibiendo las ayudas, ¿oyeron? Aquí los esperamos por nuestros hermanos colombianos. La Reina te dice, yo te apoyo.
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3: Hola, buenos días. ¿Cómo estás todos, mi hermanito? ¿Todo bien por allá, Colombia?
0: ¿Dónde ya andas? Mal.
3: Bueno, mi sincero deseo que, bueno, se vuelva a arreglar Colombia después del terremoto que tuvieron, igual que en la patria de Bolívar, también en Venezuela. Bueno, hermanito, saludo a todos mis amigos en Colombia, en Venezuela, en el Texas, el gran Iván. Hermanito, si me puedes complacer con la canción del gran Diomedes, del cacique, Volver a Vivir.
0: Volver a Vivir.
3: Y sirve el mic, tal vez es okay. Tarde, papi.
0: Dale, gracias, compadre, que me cuidas. Hola,
4: compadre
0: Mai.
4: Buenos días. Saludos a tu amigo y a mi pava. Siempre en sintonía, mi hermano, con la mampana. Oye, compadre, póngase ahí un discazo. ¿Quién dijo?
0: Okay.
4: Diomedes y Franco.
0: Dale, compadre, ya me dice. Pórtate bien, muchacho. Hola.
5: Hola, May, buenos días.
0: Buenos días.
5: ¿Tienes para ti, para todos los oyentes? May, regálame la canción de Diomedes, No Eres Mío. Gracias.
0: Dale, comadre Araceli, se llama Soledad 2000 con los vecinos también. Puede hacer una recolecta pequeña y nosotros llegamos con el móvil de La Reina, el móvil de Organización Radial Olímpica, para apoyar a nuestros hermanos colombianos en el interior del país.

0: el mago del acordeón, que me dice que arranca la fiesta de Salamina Magdalena. Un abrazo, compadre Horacio, buen día para ti. Me saludas a Olga y a todos los muchachitos. ¿Qué dice, compadre JJ?
1: Buenos días.
0: Buenos días.
1: Bendiciones para todos. Yo rumbo a Malambo para ver el clásico Sub-17 Barranquilla Junior. Escuchando la reina. Dios mío, compláceme con ese buen tema de los Betos, mi media naranja. Saludos.
0: Dale, compadre JJ, el propio JJ Posada dice pegadito a la reina. Y un saludo también, saluditos para Mabel, para la propia Micaela, para el DJ Jainer, la gente de Singapur Discoteca. Ahí van pegaditos a la reina, saliendo del camello, ya saliendo. Así que el DJ Jainer, gracias DJ, pegadito a la reina 98.6. Al igual que mi compadre Coco Vargas, dice la gente sumándose, Mike. Aquí estamos pegaditos a la reina en el centro de Barranquilla. Y bueno, voy con este diomedazo. Eso se llama volver a vivir. Uy. A ver, cacique.
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1: Padre May, mi hermanito, con los buenos días, con la bendición de Dios, reportando la sintonía. Jorge Nieto, el popular niño. Compadre May, para que me haga el favor y me complaca con la canción Mi Profecía. Gracias, mi hermano, bendiciones.
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1: No había compadre Mayo, aquí desde la finca produciendo el líquido blanco en compañía de la Reina, la número uno. Habla Bernabé Valencia de Candelaria Atlántico.
2: Buen día, María Hernández, bendiciones. Buen día, May. Ay, para que me complazcas con la canción de Carlita Giro, reportando siempre el nombre de Martínez.
3: Buenos días, borracho indio, como aquí reportando sintonía como siempre todos los sábados, el propio Olaya, escuchando a los Diomedes, para que me haga el favor y me complazca con una canción de Diomedes que se llama Mi Mejor Consejo, o Gaviota Herida, cualquiera de los dos, compadre May.
1: Ay, buenos días, May, en sintonía, señores del mercado de acá de la Loma de Calentura, Cesar. Para que me complazca con la canción No Era el Nido. Y Diomedes, gracias, May. Buen día.
2: Buenos días, May. Bendiciones, May. Para que me haga el favor y me complazca con un Diomedazo. ¿Por qué razón? Gracias, bendiciones.
4: Buenos días, May. De Panamá, sintonía, Eduardo Roa. Mi Diomedazo para hoy es acompáñeme, por favor, May, acompáñeme. May, nos estás tumbando una hora de Diomedes. Ojo, pelado, pero nos estás tumbando una hora. Y van dos horas. Yo creo que vas a hacer sábado y domingo de Diomedes, oíste. Sábado y domingo de Diomedes, porque nos estás tumbando, van dos horas que nos has tumbado. Ojo, pelado, este. Ojo, pelado.
5: Hola, buenos días. Bendiciones para todos. Para que me complazca con una canción, Déjame Llorar de Diomedes Díaz, versión parranda. Porfa, les agradezco.
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0: Ese diamantazo también lo acaban de programar aquí en La Reina 98.6. Se llama El Mejor Consejo. Bueno, bueno, continuamos en esto que se llama...
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0: Sigue la maratón de oyentes reportando sintonía, programando ese diamantazo favorito y mucho más. El propio Mello Moto, pegadito a La Reina, Mello. Oye, compadre Mello me dice, reportamos sintonía. Aquí en esquina del Guásimo, tienen el sonido de La Reina. Primero que todo, el compadre Mello Moto, el mototaxi de moda. Y saludos al propio Power. El propio Power Rico. El hombre Rico Buffet. Hombre, ese también es mi hermanito. Oye, Power. Saludos, saludos por Rayo Indio. Me están pidiendo por acá mi color moreno del cacique de Omar. Oye, el Power anda perdido, ¿ah? No me ha escrito. Hola, hola, buen día.
3: Ay, señor locutor. Repítame esa canción que narra la bella historia de Mai de Yosie. Estoy sufriendo por este amor.
0: Cielito.
3: Buenos días, Mayer Hernández, ¿cómo estás? Nene? Te saluda yo, Esteban de Hernández.
0: No,
3: tu oyente número uno, el que quiera que esté. El que quiera o tenga duda, que venga y que se me para aquí al frente a la peluquería. Para que le va a bastar. Más complacerme con esta canción, señor locutor, que te la dedico especialmente para ti, nene.
0: Bueno, hombre, yo sistema, por favor.
4: La rey. Invitar. Pero tú.
0: Hombre, cacique.
4: Se lo dice. Dime de.
0: Pura varilla.
4: Hombre, May Hernández, buenos días. Bendiciones, ¿no? Un placer, como siempre, como todos los sábados, saludarlo. No es que haya llegado tarde, no que ustedes se están levantando muy temprano.
0: Sí,
4: están
0: llegando
4: muy temprano,
0: madre. Llegué temprano.
4: Estamos 5:50, casi que llegué. Pero lo importante es que estoy aquí como todos los sábados sin falta. Y aprovecho la ocasión para decirle que
0: ya
4: usted
0: va.
4: Es el upa upa de todos los locutores por ahí, que Junior Posales, que Berto Posales, su muchachito apenas. Vea, su son estudiantes, pero que es usted. Y como siempre, quiero mandar un saludo a mi compadre Heider Arguey, el popular chino Luis Eduardo Torres, el Palmar de Valera, el de la Casa del Acordeón.
0: La varillita, cacique.
4: Kiara Cailé y Dulce María de Galapa, y le gozan y todos sus muchachos.
0: Como les digo, el cacique varillero. El cacique varillero, hombre, cacique. Por favor,
4: y
0: hombre.
4: Y a mí me respeto, muchachos. No. ¿Qué es lo que está pasando usted conmigo, Hernández? Yo llevo aquí con todo el cariño del mundo. Usted lo que siempre me dice, pura varilla. No, señor, pura varilla no. Eso son mis oyentes los que yo tengo que saludar, porque yo vivo de esto. Esa es la lengua de los periodistas. Eso que se pone a hablar más de uno.
0: Miguelito, respeta. Miguelito.
5: A ver, compadre. ¿El tema cuándo me voy? Lo siento en mi corazón,
0: vaya.
5: Mi Diomedazo de hoy. Ahí se llama eso, por amor. Y te pido este favor a mi amigo May Hernández, una persona triunfante. Este todo es el primero, como soy hombre sincero. Esto se lo digo ahora. Y el que escucha otra emisora, ese cliente es cochero. Se lo dice Carlos Alberto Cantillo, el Saborio aquí en Sousa. Un saludito en Santa Marta, a toda mi familia y amistades, al igual que en la Sierra Nevada. Los quiero mucho. Gracias, compadrito. Dios me lo bendiga.
0: Listo, compadre. Oiga, acaba de programar un tremendo diomedazo, mi compadre. Carlos Alberto Cantillo, nuestro querido conductor, compositor, verseador, mejor dicho. Eso es un de todito, compadre, ¿eh? Me acaba de programar este diomedazo que hace rato no sonaba.
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0: Hace parte ya de las últimas canciones que grabaría Diomedes Díaz al lado de Nicolás Elías con Lacho Mendoza. Se llama Por Amor.
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0: De la autoridad de Marciano Martínez.
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0: Buen tema, completico para ustedes en La Reina, la emisora del vallenato.
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1: Buenos días, May. Bendiciones, May, para que me hagas el favor y me complazca con un diomedazo. ¿Por qué razón? Gracias, bendiciones.
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0: Buen día, compadre May. Saludos a Mario Suárez. Bendiciones de lo alto. Mi maestro para hoy es el quedao. Sírvelo, borracho indio. Buen día.
1: Compadre May, buenos días. Para reportarle sintonía desde acá, desde el municipio de Cibaté, Cundinamarca. Desde la escuela de suboficiales y nivel ejecutivo, Gonzalo Jiménez de Quesada, mi hermano. Para enviarle un saludo a mis padres queridos, el viejo Fernando Mercado y Mónica Serrano allá en el Concord de Malambo. De igual manera, mi esposa Silvia Díaz, mis hijos Domin y Azael, Joyce Luna Mercado y Sara Michelle, allá en el barrio La Ceiba, la ciudad de Barranquilla, mi hermano. Mi hermano, para si me puede complacer con el disco El Sentir de mi Pueblo, del gran
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1: Deseándoles un bello amanecer a todos los rivistas de corazón. Con mucho gusto, la número uno de Barranquilla, La Reina. Sin discusión, he dicho. Hoy quiero cantar con ganas. Dame parte de mi vida. Desde las 5 de la mañana, complaciendo a Barranquilla. Dame parte de mi vida. Quiero que todos comprendan. La casa del Dios medista, de seguro que es La Reina. En un verso muy bonito, se lo digo en su presencia. En un verso muy bonito, se lo digo en su presencia. La Reina, la competencia, ahí lo tiene orilladito. Estoy lleno de emoción, soy un hombre de decencia. Estoy lleno de emoción, soy un hombre de decencia. Le estamos dando el biberón, compadre, la competencia. Para el Mayor Hernández, un saludo especial. Para mi compadre Góngora en Santa Marta. Rafael Zárate en el Piñón Magdalena, igual que Jennifer Fontalvo. Mis hijos Jessica y Diego Ortiz. Mi nieto Moisés y Elena Sofía. Guillermo Joan Torres y mi cuñada es primera, compadre May. Y mi canción es esa que dice: ay, si alguien te pregunta qué era esa bulla que andaba a medianoche turbando el silencio, te dices que era yo lleno de sentimiento, que siempre me aparezco en cualquier momento a visitar el barrio solo en busca tuya, mía. Hoy

0: De hecho, el álbum se llamó así, Tu Serenata, el cacique de Omar Díaz, en La Reina 98.6. Buen tema, buen clásico, de parte de mi compadre, el popular Omar Díaz, el popular cacique, allá en la capital de la República, pegadito a La Reina. Nosotros tenemos el cacique varillero aquí en Barranquilla y el cacique ahí en la capital de la República. Ay, mi compadre, el cacique Tomasino también, hombre.
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0: 1981.
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0: De hecho, salió un 9 de abril.
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0: Ese álbum en 1981. Ahí estaba, por ejemplo, esta canción. Tremendo álbum. Sueño triste. Fantasía, el palomo. Ahí también estaba Pena de un hogar, La tierra tiene sed. Fue una muy buena producción esta de Diomedes Díaz.

0: A ver, compadre, buen día, ¿qué dice?
1: Buenos días, compadre May.
0: Ya salió
1: Donaldo Ortiz, el popular Diomedes.
0: Eso, mi compadre Donaldo.
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3: bendecido día, bendecido para bendecir con los buenos días, Diomay, reportando sintonía a las 0.
0: Oiga, ¿cómo estamos?
3: El propio Blanco Diomay complace un temazo de Diomedes. ¿Quién dijo? He dicho, sírvalo.
0: Compadre Mario,
4: buen día, compadre May. Saluda a Mario Suárez. Bendiciones de lo alto. Mi demanda para hoy es el quedado.
0: Sí. La oferta. A ver, compadre.
5: Yo estoy pegadito a la reina 98.6, la emisora del vallenato. Hola, ¿qué tal? Muy buenos días. Se reporta el Pope Perreo del barrio Villa del Carmen del municipio Soledad. Y como todos los sábados, yo despierto en compañía de la franja número uno de las mañanas. Al odio mes por la reina.
0: Vaya,
5: en
0: Pope,
5: esta ocasión me gustaría escuchar la canción. Ajá. Que me mata el dolor del que hace que la junta,
0: o sea,
5: Diomedes Díaz. Porque
0: esta,
5: buen vallenato te lo suelta la reina con el número uno, el mampano. Ana Diomedes, presentado por May Hernández. Vaya May.
0: Listo, compadre Pope. Eso se llama que me mate el dolor.
2: La oferta que me hiciste a mí no crees.
0: Oye, Pacho Niebles.
2: Que aceptar, yo pienso que
0: ahí está mi compadre Pacho Niebles. Dice, compadre May, qué clásico sabroso ese. Suéltalo.
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0: Déjelo que camine, déjelo que camine. Dice mi compadre Pacho Niebles. Me saludas al futuro rey vallenato. A Pacho Niebles Jr. Anda. A ver, compadre, ¿cómo va la movilidad? ¿Por dónde anda?
6: Muy buenos días, May Hernández. Reportándote movilidad hoy, sábado de Aló Diomedes. Avenida Murillo, sentido sur-norte. Inmediaciones desde la carrera 4, ya llegando acá a la 14. Bastante fluido el tráfico a esta hora, ya siendo las 8:03 a.m., May Hernández. Así que el amigo que va para el centro, paciencia o tomar vías alternas. Sírmelo, Mike. Sírmelo, borracho indio.
0: Listo, compadre. Sírmelo, borracho indio, pero más tarde, más tarde.

0: Quiero mandarle saludos. Se me dice mi compadre Marcial, saluda a los talentosos, al equipo de Curramba Fútbol Club en Bogotá, especialmente al compadre Guillermo Salas, el popular Mello que está pegadito a la Reina 98.6. De parte especial de Marcial Herrera, a todo el talento de Curramba Fútbol Club. El abrazo, muchachos.
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0: A ver qué dice.
2: Para pedirle un diomedazo. Ahora aquí de parte de Cristian Verdugo y Richard Salazar. Tú y la gente.
0: Listo, compadre, andas como enamorado, ¿no? Cuidado.

0: Jumper.
1: Oiga, desde la reina apoyamos todas las actividades que se hacen con un tema social. Mañana es el gran bingo pro Templotón 2026 de la parroquia San Antonio de Padua de Soledad. Será en la plaza central del municipio. 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Hay millones de pesos. Está invitando toda la comunidad de la parroquia San Antonio por parte del padre Mauricio Rey. Eso será desde las 10 de la mañana.
0: Sí,
1: domingo 16 de agosto, la Templotón. Pro Beneficio San Antonio de Padua. 10 de la mañana, ahí esperamos a todo el pueblo soledeño. Está como siempre en sintonía de la Reina 98.6, la emisora del Vallenato. Allá nos vemos, padre. Gracias por la invitación. Déjala que corra, Sandy Carranza. Me dice Sandy, pegadita. En casita haciendo oficio. Y pegadita la reina. Más tarde para Xacurí. Está de fiesta este fin de semana, Xacurí. Gracias y saludos a toda la gente linda de Xacurí, pegadita la reina.

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1: Buenos días, May Hernández. Para que más forme comprara con la canción La Rasquiñita del Cacique de la Junta. Y para mandarle un saludo a mi suegro querido, a Vladimir 07.

0: 5 Sousa, que lo quiero mucho, si se respeta, ¿no? Que tengamos un excelente día hoy, agarrado de la mano el Todopoderoso. Amén y amén.
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Buenos días, compadre May. Reportando sintonía del 782 con nuestro conductor estrella, Milton Padilla. Mi Diomedazo de hoy, lo que quería.

0: Ese clásico de Diomedes, sí, sonaba en 1981. Ahí se hizo el lanzamiento por parte de Diomedes Díaz con el álbum Tu Serenata, al lado de Nicolás Elías con Ocho Mendoza. Era el que cerraba el álbum del lado B. El último del lado B, eran 11 canciones. A veces los oyentes dicen, baila lo que quiera. No, lo que quería, así se llama esta canción. Así aparece en el álbum, lo que quería. Edilberto Daza la escribió y el cacique Diomedes Díaz la cantó. A ver, compadre, buenos días.
1: Muy buenos días, mi compadre May. Bendiciones a ti, a toda tu mesa de trabajo. Mi hermano, para saludar a mi hija Nicole Andrea Santana Campos, mi hermano, te habla el popular Nietzsche para que me complazcas con la canción del cacique de la Junta. Déjame llorar. Eso va, con mucho gusto.
0: Vaya, listo, compadre Nietzsche.
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0: Dale. Ahí está el compadre Jonathan Ochoa reportando sintonía, pegadito a la reina. Gracias, Jonathan. A ver, cacique.
3: Ay, la tierra se ha movido, no duele en el corazón.
0: Sí, señor.
3: Pero el pueblo colombiano se levanta con amor. No nos vamos a rendir en medio de este dolor.
0: Así
3: vamos
0: es.
3: Vamos a tender la mano, una mano con amor. Hombre, Hernández, aprovecho también la ocasión para decirle al pueblo que es el momento de unirnos. No hay que esperar que deje pasar un desastre natural o alguna circunstancia negativa para unirnos, porque el pueblo colombiano tiene que ser unido. Un pueblo lleno de amor, un pueblo lleno de felicidad. Y es el momento ahora de apoyarnos como colombianos, como hermanos, colaborar con lo que puedan, merecido más. Y para toda esa gente del interior del país que está padeciendo, vamos a unirnos siempre, como digo yo, con el amor y el cariño necesarios para brindarle esa alegría a esa gente. Muchas gracias, hermano.
0: Muchas gracias, cacique. El mensaje solidario también para ti, para todos los oyentes de La Reina, para que se coloquen la mano en el corazón y hagan su donación. Es importante, todo suma. Todo suma en este momento para nuestros hermanos colombianos que han tenido ese momento difícil en el interior del país, donde se vieron afectados por el temblor del pasado lunes 10 de agosto, exactamente luego de las 7 de la mañana, 34 minutos.
4: Esta canción.
0: Se han perdido muchas vidas, pero en medio de la dificultad hay fe y esperanza para levantarse nuevamente. Y tú puedes sumarte con lo mucho o con lo poco. Recuerda, puedes hacer tus donaciones, tu contribución en diferentes puntos en la ciudad de Barranquilla, en el centro de acopio de la unidad de gestión de riesgos en Barranquillita, en la Plaza de la Paz. Te puedes acercar al punto de acopio de la Gobernación del Atlántico. Están ahí en la Plaza de la Paz por el parque. Por la zona donde se sienta la gente. O también puedes llegar acá a la calle 72, número 4837, los siguientes de La Reina. Si entre los vecinos se ponen de acuerdo también, me avisan. Y hacemos llegar el móvil de La Reina, el móvil oficial de La Reina. Es una camioneta blanca, tiene los logos de La Reina, emisora Atlántico, Mix, Olímpica Estéreo, todos unidos, Radio Tiempo, para contribuir a la ayuda por los damnificados del terremoto en nuestro país. Así que a cualquier hora del día también puedes traer tu ayuda. Calle 72, número 4837, Organización Radial Olímpica. 24/7, cualquier hora, mañana, tarde y noche. O de madrugada también pueden venir. Aquí tenemos nuestro sistema de seguridad, los muchachos que están esperando. Eso me lo acaban de programar, se llama Déjame de Llorar. La más diomedisa de todas en Colombia.

0: Eso fue grabado para un álbum de fiesta vallenata, El Cacique Diomedes Díaz, en La Reina 98.6, la emisora del vallenato. La Chinita, La Chinita. Hombre, Cacique, de la suya.
1: Yo vine fue eso, complacerlos a todos. Vamos a pasear, va. ¿Qué dices?
2: Es mía. Ahí está.
0: A ver, compadre Wilson, ¿qué dice?
3: Bueno, buen día, May. Bueno, May, aquí siempre el saludito aquí a todos mis compañeros de Cosatlán. Como siempre a Hugo, usted desde las 5.25, Hugo Mendoza desde las 5.62, en las 6.06, Darío, en las 5.48, Tierrerita, José, siempre con el dato ahí con la mampana, Dios May, hoy mi Diomedazo, hoy es camina. Pero eso va, y sigamos siendo felices, Wilson, te lo dice.
0: Dale, borracho indio.
4: A ver, compadre, ¿qué dice? Querido, buenos días. Le saluda Andrés Jiménez, compadre.
0: Dios buenos días, bendiga. Andrés.
4: De las 5 escuchando su programa, compadre. Oiga, compadre, para que me complazca ahí con una canción que se llama El Quedado, para mandarle un saludo aquí a la gente de la maquinaria pesada. Padre William Galván, mejor mecánico de la maquinaria pesada, acá de Minero Superior. Dios le bendiga, amigo.
0: Listo, compadre. A ver qué dice.
5: Y mi hermanito May Hernández, buenos días, bendiciones, hombre, de acá de las Islas de Barú. Te solicitamos esa canción que dice: ay, compadre, yo soy el indio. Compadre, yo soy el indio que tiene todo y no tiene nada. Ay, viejo May, el indio, viejo May.
0: Dale, compadre, ya te lo sueno.
6: A ver, ¿qué dice, mi hermanito, compadre? Buenos días, conectado con Aló Diomedes desde las 5 de la mañana, escuchando las mejores canciones, los éxitos de este monstruo de la música vallenata, que es insuperable por los años de los años. May, por favor, compláceme con Camino Largo. Te habla Juan Alberto Pacheco de la Cerda, aquí desde Santo Tomás.
0: Listo, compadre. A ver, ¿qué dice, compadre? ¿Qué dice el cacique con la chinita?
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0: Hombre, cacique, ¿será? ¿Ah?
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0: Le voy a preguntar a la máquina de la verdad si en esa época el cacique Diomedes se portaba bien. Cuando compuso eso la chinita, dice que estaba enamorado.
7: ¿Verdad?
0: Sí, en el momento se portó bien.
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0: 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Eso me dijo la máquina de la verdad. El hombre se portó bien cuando compuso la chinita. ¿Cuánto tiempo? No sabemos. Me la acaban de programar desde Barú, la familia Navarro, que está celebrando el cumpleaños de los Mellos. Están celebrando los Mellos Navarro todavía el cumpleaños, caramba. Llevan 15 días celebrando el cumpleaños, oye. 8.49, ese clásico de la autoría de Romualdo Brito. Se llama Yo Soy el Indio.
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0: Ay, para pedirle un diomedazo. Ahora aquí de parte de Cristian Verdugo y Richard Salazar. Tú y la gente.
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0: Qué buen día me das, ¿eh? 2:26 de una buena letra de parte de Marcos Díaz. Aquí en La Reina 98.6, la emisora del vallenato. Ya te voy a dar ahora nombre de Café Águila Roja.
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0: En La Reina 8:59. 8:59, Poncho.
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2: Diario May, para que me ponga ahora color de rosa, no me ha complacido. Yo creo que aquí, mejor dicho, sintonía desde las 5 de la mañana en Duitama, Boyacá.

0: compadre May, buenos días. ¿Qué me puede hacer el favor de colocarme la canción de Diomedes Díaz, Noche de Amor? Muchas gracias.
1: Buenos días, May Hernández. Te saludo desde Polo Nuevo Atlántico, Miguelina Cruz, Cipriano Lara. Para que me complazcas con el disco Negrita Linda de Diomedes Díaz. Tengo muy...
2: Hola, May, buenos días. Bendiciones para que me haga el favor de complacer a mi hijo Eine Ruiz en el barrio San Bernardo por estar de cumpleaños en el día de hoy. Quiero que me lo felicites con la canción Tu Cumpleaños. He felicitado de parte de su familia, sus hermanos Luis Ruiz, Dorelli Ruiz, sus sobrinos Adrián Isaías y de parte de su abuela y su tía Dilia Ruiz, y en especial de parte de su querida madre Arcelia Ruiz. Muchas gracias.
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4: Hey, Omay, aquí desde la finca Villa Jacinta, José María Carrillo, del popular Calambre. Para que me complazcas con el disco de Diomedes Díaz, Injusticia.
5: Buenos días, compadre May, en sintonía con la reina, 98.6, La Mampana, El Vallenato, desde el barrio Las Moras, Juan Carlos Cabrera, con mi esposa Elsie, mi tío Justin y Yueli, para que me complazca con el midiomedazo, señor abogado, si se respeta, ¿no?
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0: Ese clásico del cacique, ya lo habían pedido más, pero más temprano. Oye, se fue, se repitió. Se repitió sin querer, cacique, ¿ah?
1: No.
0: No, no, se repitió sin querer. Sin querer.
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0: Esta es la canción que ponen a parrandear a los muchachos, al compadre John Jairo de la Cruz y al propio Highway Herrera. Están trabajando a esa hora pegaditos a la reina, hombre.
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0: Ahí en el edificio, en zona 30. Están trabajando, escuchando a la reina 98.

0: A ver qué dice.
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0: En Aracataca, Nando Matthew está pegadito a la reina. Yo no podía creer en tu olvido. La emisora del vallenato.
2: May.
0: Dígame,
2: May,
0: compadre.
2: Atento, May.
0: ¿Qué pasó, compadre?
2: Hernández.
0: Cuénteme.
2: Póngase, hágame el favor. Esperanza, esperanza, esperanza, esperanza del cacique.
0: Esperanza del cacique de Omades. Listo, borracho indio.
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3: Compadre, ver, May, compadre. Muy buenos días, compadre. Compadre, compláqueme buena cancioncita ahí. Lo cambio a la luna. Y un saludo a mi compadre Mario Benigno.
4: Varela.
3: El hombre de los relojes ahí en el Chopi.
0: Plin.
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0: Me dice el compadre Julio de Moya que tiene un cumpleaños. Ya ahorita voy con sección de cumpleaños. Así que no se muevan, muchachos, no se muevan, ¿ok?
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0: ¡Hombre, cacique!
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0: ¿Por qué? ¿Por qué?
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0: El compadre David Charris. En Santo Tomás, en sintonía de la

0: día.
1: 9:24 minutos. Ese clásico llegó el verano para los muchachos ahí en Zona 30.
0: Álvaro Díaz Santo.
1: Para el borracho indio de John Jairo.
0: Borracho indio, a ver.
1: Y para otro borracho indio, el compadre Highway.
0: Borracho indio, a ver.
1: Bueno, se toman los tragos cuando terminen ahí, ¿no? 9:25 minutos, llegó el verano de las suyas, así que buen tema. Clasicazo en la reina.
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0: Compadre Mike, muy buenos días, compadre. Compadre, compláceme con una cancioncita ahí, Los Cambios de la Luna. Y un saludo a mi compadre Mario Benigno Varela, el hombre de los relojes ahí.
1: ¡Súbele a ese diomedazo, compadre! ¡La Reina 98!

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1: Compadre May, buenos días, mi hermano. Dios me lo bendiga en este día, aquí reportando sintonía como siempre. Popular Miguel Prada, el único, aquí desde las playas de Seaside, Tom River, New Jersey. Mi hermano, como siempre, pegadito a la Reina, mi hermano, mandándole un caluroso y poderoso abrazo a todas esas personas damnificadas por el terremoto. De todo corazón, mis mejores deseos y que pronto se recuperen de todas esas pérdidas humanas y materiales. Mi hermanito, quiero que me complazca con un temita el día de hoy, con ese tema que se llama La Felicidad Perdida, mi hermano, que me da durísimo. Estoy en Guayabao y tú sabes que hoy es sábado y la fiesta continúa, mi hermano, y el hacho indio hasta el domingo con los...
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0: Felicidad perdida, ese Wendy Medal se lo programaron, lo acaban de pedir desde Estados Unidos en sintonía de la Reina 98.6. Buen tema del cacique.
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0: ¡Ay! Hola, buenos días.
2: Buenos días, buenos días. Reportamos sintonía acá de Barrio Musolandia. Además, compláceme ahí con Palomita Volantona, que le gusta a mi compadre Virgilio allá en Mesolandia, el hombre más mujeriego.
0: Dale, compadre, Mesolandia, pelladito.
3: Padre May, buenos días, para reportar la sintonía en Repelón Atlántico. La familia Mansa Vega, la niña Mansa Vega que les habla, mi hermanito. Y yo me eso para hoy, la vida cambia. Siempre arriba con la reina.
0: Listo, compadre. ¿Qué más, reporta sintonía?
4: Compadre May, buenos días. Reportando la sintonía desde Cobasi Cesar, Fabián Mizar, para saludar al combo de los panaderos, a Daniel Mizar, José Serpa, Luis Ospino y Andrés Parra, para ver si me puede compartir con la canción de Diomedes Díaz, Isabel Cristina.
0: Cristina Isabel, listo, compadre. Bueno, muchos seguidores hoy celebrando. Le queremos desear feliz cumpleaños, miles pero miles de bendiciones a Luzmila Padilla, que se encuentra hoy agregándole una velita a su pastel de vida. Felicitada de parte de su hermanita Magali Celubis, de parte de Ana, de los nietos, de parte de los sobrinos y de parte de toda la familia. De parte especial de su hermanita que le quiere mucho, Dilia Padilla. Feliz cumpleaños para Luzmila, que Dios te bendiga grandemente.

0: Hoy un fiel diomedista está de cumpleaños, Diomedista y Reinisa. Feliz cumpleaños para el compadre Ismael Silvera Cabas. Felicitado de parte de los dos muchachitos, de parte de la esposa Yamparo, de parte de toda la familia y de parte del cómodo Diomedista y de parte de la reina. De Aló Diomedes te decimos
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0: ¿Qué más por acá? Hola, buenos días.
2: Borracho Indio, buenos días. Te saludo a tu tío Carlos.
0: Buenos días.
2: Mañana de tu tía Alcira. Oiga, compadre, prográmese ahí. Señor gerente del cacique de la Junta, Diomedes Díaz. Y sírvelo, borracho Indio.
0: Se te adelantaron, la coloqué bien, pero bien tempranito aquí en Aló Diomedes. Le estamos deseando feliz cumpleaños también a Christopher Gerard San Juan Rojano. Felicitado de parte de los papás Cristóbal, de parte de Lisbeth, de su hermanito Chris, de parte de la abuela Rosita, de parte de los primos y toda la familia, pero especialmente de parte de su mamita querida también, Jaque. Feliz cumpleaños para Christopher, que Dios te bendiga.
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0: Y también le estamos deseando feliz cumpleaños al corregimiento de Galera Zamba Bolívar. A todos los zambunos hoy están de cumpleaños, están celebrando 518 años, ¿ah? 518 años de fundada Galera Zamba. Dicen que Bolívar, dice que Atlántico. Pero un abrazo para todos los habitantes del corregimiento de Galera Zamba. Están pegaditos a la reina 98.6. Bendiciones por montones. Tierra pujante, tierra trabajadora. 9:42 en la única emisora del vallenato en Colombia.
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0: Con ese clásico de Diomedes Díaz, el llamado señor abogado, queremos reportar el combo que está en Palmar de Varela, dice, en la frontera entre Palmar y Santo Tomás.
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0: Aquí en la Troja del Pescado, camellando.
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0: Hay saludos en la vía a Aymar Acosta, a Gina, a Estefanía, a Lisette y también a Jesús Acosta. Todo ese combo está reportando sintonía y pegadito a la reina.

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1: Buen día, Maya Hernández, borracho indio. Para que me felicite en este día a mi padre, Luis Miguel Torres, en Marangué, Bolívar, de parte de su hijo, Miguel, acá en Madrid, Cundinamarca. Y me complazca con una canción, El Perdón de Diomedes Díaz. Buenos días, Maya Hernández.
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2: Oye, May, te pedimos, yo he visto que te, dos personas te hemos pedido la canción y no la has colocado desde... Antes de las 6 estoy escuchando la emisora. No era el nido, no era el nido. La sintonía acá era Loma de Calentura. Lloré del mercado. Bueno, gracias, madre.
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0: claro, se lo está gozando.
1: El hijo de la tía Carmen.
0: Ese. Bueno, esa se llama Sube y Baja, lo hace Mario Cerchar. Son las 10 de la mañana, 10 minutos. 10 de la mañana, 10. Bienvenidos al conteo de los éxitos. Bienvenidos a las finalistas de la semana.

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1: Es el conteo de los éxitos, las canciones más importantes, las más pedidas a través del 321-7829-986. 10 de hoy, 10 del ayer en el conteo más importante del vallenato en Colombia.
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1: Nuestra conexión está habilitada, es el 321-7829-986, WhatsApp de la reina. Pide tu vallenato. A partir de las 12, tienes el control total de los éxitos. 120 minutos para ti. A continuación, señores, dos casillas, dos conteos. Richie contigo hasta las 12 del mediodía en las finalistas de la semana.
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1: Esa fue la 10 de la semana, del ayer. Por el todoterreno, Beto Zabaleta, se va la reina. Una muy bonita canción. Canción que le gusta a mi compadre William Javier Hoyo, que es betista de tiempo completo y gamarrista también. 10 de la mañana, 12 minutos. Y escuchaban esta con Mario Cerchar que se llama el Sube y Baja. También le dicen el dólar a esta canción.
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1: La gente me dice, Richie, colócame la de Oñate. Qué parecido, ¿ah? Pero este pelado que lo hace muy bien además, se llama Mario Cerchar. Al lado de Chucho Campo tiene una tremenda agrupación y suena muy bien en vivo, ¿ah?
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1: Esta es una agrupación parrandera.
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1: Joven parrandera. 10 de la mañana, 12 minutos. 10 de la mañana, 12 minutos. Es el conteo de los éxitos. Escuchemos a continuación las casillas número 9 en esto que se llama las finalistas de la semana.
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1: Aquí estamos de nuevo, Juancho, en nuestro último baile.

0: Aquí estamos de nuevo, Juancho, en nuestro último baile. Te amo, hermano.
1: Bueno, canción ahí para Silvestre Dangón en la finalista número 9.

0: Del doctor Amílcar Ariza. Son las 10 de la mañana, 22 minutos. 10 de la mañana, 22 en el número 1 del vallenato. Estas son las finalistas, las mejores canciones. Sonando a esta hora en la número 1. Saludito a esta hora para Alberto Narducci. Un abrazo para Álvaro. Está ahí conectado con la reina, escuchando el vallenato de la número 1. La música de Poncho Zuleta, Álvaro. Son las 10 de la mañana, 22, 10 de la mañana, 22 minutos, 360, 55, 55 y 321, 78, 29, 986. Bueno, a todos los oyentes les seguimos recomendando, si van a traer ayudas aquí en la Organización Radial Olímpica, están las puertas abiertas para todas las ayudas que ustedes puedan tener. Si de pronto se les hace complicado, se reúnen ahí con sus amigos, vecinos, y se les envía la móvil de la Organización Real Olímpica. Se fue ya, partió ayer un primer camión. Son las 10 de la mañana, 23 minutos, 10 de la mañana, 23, en la número 1 del vallenato. Hoy hay actividad también en la Casa del Carnaval por parte de la Gobernación del Atlántico y la Alcaldía de Barranquilla. Desde las 12 del mediodía habrá agrupaciones también en vivo ahí en la Casa del Carnaval. También pueden llevar ayudas. Todo suma, ¿eh? 10:23 minutos, es el conteo de los éxitos. Estas son las finalistas de la semana. Mejores canciones, 10 de hoy, 10 del ayer, en las finalistas de la reina.
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0: El conteo más importante de los éxitos en la número 1.
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0: Bueno, vamos con un clásico de esos espectaculares. Esta canción la hace el Binomio de Oro. Es un clásico romántico, una canción que hace parte de la historia del vallenato. Es una finalista del ayer en el conteo de los éxitos en la Reina 98.6.

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1: A ver, te lo doy, claro. Ahí estaba Nati Curbelo. Son las 10 de la mañana, 33 minutos. En el conteo de los éxitos, estas son las finalistas de la semana. Tú tienes el control, ¿ah? A partir de las 12 del mediodía, envía tu nota de voz y programa tu vallenato favorito aquí en La Reina. Abrazos gigantes para todos los que nos escuchan a través de www.lareinadelvallenato.co. Es una mañana de sábado. Estamos en la mitad del mes. Sábado 15 de agosto. Abrazos gigantes para todos los que hoy también están celebrando un añito más de vida. Saludos para Efraín, que me dice Richie. Un abrazo gigante, escuchando la número uno. Desde los llanos orientales de Colombia, un abrazo gigante para todos los que están ahí. Elvira me dice buenos días, un abrazo también para Euclides Tobías, para Mari España, que está pegadita a nuestra estación, me dice, a estas borrachas indias. Manuela Mendoza, Ana Galindo, Nayibi Yepes y Marlenis Villarreal, de parte de Mari. Félix también dice por acá, buenos días, un abrazo Estiguar García, escuchando la número uno desde Chile. Samira Príncipe como Juaco Guillén, siempre ahí. Esta es una...
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1: En las finalistas de la semana escuchaban esta. Esta que hace el binomio de oro. Que se llama Volvió el dolor. Carlos Centeno,
4: Sentimiento, Iván Álvarez,
1: Jorge Celedón, sean parte de ese binomio, binomio de oro de América. Una de las canciones bien bonitas de Yanka Centeno, 1996.
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1: De la autoría, repito, de Yanka Centeno esta canción. Son las 10 de la mañana, 35 minutos, 10 de la mañana, 35. Y también escuchaban esta que hace Nati Curbelo. Dios es mi voz, es un nuevo álbum. Y esta canción hace parte de ese.
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1: de ese disco. Más nada con nadie.
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1: Una chica que siempre fue. Su objetivo, su sueño se está materializando, interpretando canciones. Y ganándose además un lugar dentro de la música vallenata. Nati Curbelo, una voz espectacular tiene esta mujer. Esta niña, Nati tiene apenas creo que 20 algo. 10:36 minutos, pero canta muy lindo ella. Natalia Curbelo, más nada con nadie.
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1: Son las casillas, una del ayer, una de hoy. Casillas número 8 de esta semana en el conteo de los éxitos. Estas son las finalistas de La Reina 986, la emisora que te pechicha. 360-55-55 y 321-78-29. 986 para notas de cumpleaños, reportes de sintonía y todo lo que tú quieras charlar con nosotros en esta mañana. Saludos a esta hora, me dice, reporta mi sintonía. Richie, aquí estoy. Compláceme con una de Diomedes. Ya viene también, ¿eh? Para complacer, Ruby Fonseca está en sintonía. Rey Pérez, fiel oyente, padre Rey, siempre conectado, debe estar allá en Santa Lucía. Es fiesta Santa Lucía. Un saludito desde Carreto, me dice Juan de Acosta, Andrés Alfonso Olivares. Gracias por la sintonía, el cacique Tomasino. A mí me gusta cuando el cacique saluda, porque él saluda a su amigo también ahí, cacique.
6: Soy de Peñalosa.
1: Dímelo.
6: Buenos días, mi hermano.
1: Buenos días.
6: Te saluda el cacique Tomasino. Hoy es sábado.
1: Claro.
6: Fin de semana bueno, quincena claro. A bordo.
1: Sí, puente festivo.
6: Un saludo muy especial para todos los hermanos de Grande. La gente que manda la palada en la ropa deportiva.
1: Ya.
6: El viejo Luis y el viejo Mañe.
1: Ah, hombre.
6: El viejo Mañe cuando me da la moto parece la monja de Fátima.
1: Sí.
6: Me da despacito. Ponte el disco ahí de mediodía. El mal herido, Ricky.
1: Estoy preocupado ya. Rey Pérez le manda saludos a la gente de Santa Lucía. Tiene ya como 6 patrocinadores. Ya el cacique comenzó con uno. Bueno, ahí va. 10:37. El conteo de los éxitos. Estas son las finalistas de la semana. Las finalistas de la semana. Sí, ya lo dije. May Hernández hoy estará ahí en la Casa del Carnaval desde las 12 del mediodía. Hay agrupaciones para que ustedes también lleven sus ayudas ahí. Si les queda cerca, pueden llegarse a la Casa del Carnaval o en su defecto aquí en la calle 72-48-37. Seguimos también tomando sus ayudas acá. 10:38 son las finalistas de la semana. El conteo de los éxitos aquí en tu número uno.
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1: Es el consejo de los éxitos, las más importantes a esta hora a través de la reina 986, la emisora del vallenato en Colombia. Son las finalistas. Bueno, abrazo gigante para todos los conductores que a esta hora están en sintonía de nuestra estación. Están ahí pegaditos, disfrutando de los éxitos de las canciones. Oiga, ya hoy, como buena noticia, ya hoy se abre la 72, me dicen. Están limpiando ya todo aquí en esta zona de la 72, entre 46 y 49. Ya se abre el tramo, creo que ya es la parte final de esta 72. Así que buenas noticias para todos los que circulan todos los días por esta zona. Son las 10:45 minutos, 10 de la mañana, 45, en las finalistas de La Reina 98.6, la emisora del vallenato en Colombia. Escuchaban ustedes una del Pulmón de Oro Poncho Zuleta, que se llama Se Equivocó. Esta con el Pulmón de Oro.

0: 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Una canción del año 1996. 95, Poncho Zuleta. Al lado de Emiliano, esta canción de Poncho Cotes Jr. Álbum Zuleta 95. Tiene como un cuadro ese álbum de Zuleta. Zuleta 95. Son las 10:48, y escuchaban también la finalista número 7 de esta semana, que es para Jesús Romero, al lado de El Mono Zabaleta. Una canción que se llama Hoy Llora la Niña, Hoy Llora la Bebé. La canción que nació de un pase. Luego vino El Mono e hizo la canción Hoy Llora la Niña. El mando come de cuento ya.
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0: Bastante, la conoce bastante, dice. Bueno, en el barrio Villa San Pedro, primera etapa, están en sintonía a esta hora también de La Reina. Les enviamos un fuerte abrazo a Juan Sebastián, también Osorio Vanegas, desde el barrio Primero de Mayo. Gracias por la sintonía. Me dicen por acá, está escuchando La Reina Lorane de Venezuela. También para Juneiris y para Paola. Están en Venezuela escuchándonos, un abrazo gigante a través de www.lareinadelvallenato.co. Abrazo para Genis Marenco, que siempre está escuchando La Reina en Puerto Giraldo. Le enviamos un fuerte abrazo al gran Genis. También en sintonía esta hora en Usiacurí. Usiacurí, que está de fiestas patronales. Tiene mañana, ¿no? Hay fiestas allá en Usiacurí, el pesebre del Atlántico. Le enviamos un fuerte abrazo a toda la gente de Usiacurí. Por acá me dicen Richie, escuchando las finalistas. Un abrazo para Josep Hernández. Dice aquí, te acompaño. Gracias, Josep. Joelis también está en sintonía esta hora. Me dice, con las finalistas de la semana. Sueños y vivencia, Richie. Leonard Ariza me dice, compláceme con una de Beto Zabaleta, mis viejos queridos. Leonard Ariza, que está en sintonía a esta hora. Yancy, desde Bogotá, dice, para felicitar en su cumpleaños a mi madre, Olimpia Yancy Medina, en Pibijay, Magdalena. Un abrazo a la gente de Pibillón. Viviana Gutiérrez también está en sintonía a esta hora de La Reina 98.6. Le enviamos un fuerte abrazo. La familia Rada Polo me dice, saludos para ellos en Corral Viejo, Magdalena. También pegaditos con La Reina, Glory, Orle, Aurora, Cristina y Mayra. Gracias a todas las chicas que disfrutan del vallenato de La Reina. Marley Cera también le enviamos un fuerte abrazo. El gran Napo Díaz, un abrazo para Napo. Me dice Richie, aquí estamos en sintonía. José Gregorio Díaz, Sofía, está Yaira Carey, está María Calle y el gran Napo.
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0: Me dicen Richie, escuchando La Reina 986, estamos en Bogotá conectados. Saludos a Gregorio Dávila, a Omar Mercado, pasando la chévere con la única reina del vallenato en el mundo, La Reina 986, desde la capital del país. Señores, es momento de escuchar más y más canciones en el conteo de los éxitos.
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0: Una finalista del ayer, una finalista de hoy. En el conteo de los éxitos son las finalistas.
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0: canciones, si estuvieras aquí, ¿qué tal eso? La canción la hace Alex Manga. Una del ayer, una de hoy. En el conteo de los éxitos se escuchaban esta que hace Diomedes Díaz, que se llama Color de Rosa. Esta de Diomedes que se llama Color de Rosa. Hace parte de los éxitos del ayer. Una finalista del ayer en La Reina 98.6, la emisora del Vallenato en Colombia. 10 de la mañana, 59, son las 10:59. Ya le gusta Elvirita Díaz, siempre está conectada ahí todos los días con La Reina. Enviamos un fuerte abrazo, Elvira. Color de Rosa, bonita canción de Diomedes Díaz en la número uno del vallenato. Y escuchaban esta que se llama Aún, que hace parte del álbum El Presidente del Vallenato, que es lo más reciente de Alex Manga. De la autoría de Dago Orozco esta canción, bonita canción.
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0: Con esta canción les invito a que no se muevan, sigan ahí conectados. Bien cortica la pausa. En las finalistas de la semana de La Reina.

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Son las 11 de la mañana, un minuto. Es el conteo de los éxitos. Son las finalistas en la número 1.

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0: y punto.
1: Así de fácil, Karen. Bueno, el conteo de los éxitos. Posiciones número 5 de esta semana, una del ayer. Con Iván Villazón, el cantor de cantores. Y esta que se llama El Pechiche. Buen vallenato este de Iván.
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1: Camilo Namén.
2: Alex Herrera y este Zayda. 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
1: Uy, ya tiene este álbum 26 años. 26 años tiene esta canción, El Pechiche, año 2000. Iván Villazón. Yo quiero que me pechiches. Vuelas como un trapiche.
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1: Oiga, saludos a esta hora para Gloria, para Raúl, que están de aniversario en Ecuador. Les enviamos un fuerte abrazo a todos los colombianos, a todos los ecuatorianos, que les encanta el vallenato y lo escuchan a través de La Reina 98.6, la emisora que te pechicha. El Pechiche, Iván Villazón, con esta finalista del ayer. Y también escuchaban esta con Karen Lizarazo.

0: Bueno, finalistas de la semana, dos casillas más ahí, con Iván Villazón y Karen Lizarazo. Saluditos para Teresa Ferreira. Gracias por la sintonía, Tere. Zulma Rico por acá me dice, aquí estoy. Abrazo también para Juliet, para Víctor Acosta, que reporta sintonía a esta hora con las finalistas de la semana. Saludos para Darwin. ¡Ale! Darwin Almanza Vega. Abrazo gigante. Elber Bayuelo me dice también pegadito. Abrazo a toda la gente ahí en la alcaldía de Repelón. Me dice una de Rafael Orozco. Fernanda desde La Loma está en sintonía. Abrazo para ella. Dayana Oñate me dice, Richie escuchando la número uno en la esquina de la alberca de Sixto, en Gaira. Julio Polo Serrano, a mí me gusta siempre el mensaje positivo de Julio Polo Serrano, fiel oyente. Dímelo, Julio.
1: Buenos días, Richie.
0: Buenos días, Julio.
1: Bendiciones, mijo.
0: Gracias,
1: para
0: hermano.
1: Para reportar la sintonía del fiel oyente
0: que nunca falla
1: y que todos los días le escucha
0: con más ganas.
1: Julio Polo Serrano.
0: Eso.
1: Fiel oyente de la Reina 98.6, San Juan Nepo Bolívar. Bendiciones, Richie.
0: Un abrazo, hermano. El conteo de los éxitos. Bueno, tengo más reportes de sintonía por acá. Me dice Mariana, Richie, una de Farid Ortiz, otro sol de la noche. Una de Farid, por favor. ¿Qué más me dice por acá? Me dice Dina, que está en sintonía también de la Reina 986. Dina, buenos días.
2: Estoy reportando mi sintonía, Dina Páez, desde Venezuela, Maracaibo, Estado Zulia.
0: Hombre, qué bueno.
2: Bendiciones para todos, Richie.
0: Un abrazo para ti.
2: 98.6.
0: Eso, me encanta.
2: La mejor emisora de Reina.
0: Está confirmado eso también, por la NASA. Un abrazo. También quien dice, presente con la Reina desde Villa San Pedro, primera etapa, dice saludos a la familia Ahumada Moscote, especialmente para Ana Moscote, que es fiel oyente de la Reina 98.6. Jorge El Mocho Marín me dice, hoy está de cumpleaños doña Elena Charris, viuda de Morales en Santoto, felicitada por Jorge El Mocho Marín. Una finalista del ayer en el conteo, ¿eh? Son las finalistas de la semana, son las que más se oyen y están en la Reina.

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1: Es el conteo de los éxitos, las canciones más importantes del vallenato sonando aquí en la Reina 986. Tus artistas favoritos, que tú los programas a partir de las 12 del mediodía aquí en la Reina. Envía tu nota de voz y conéctate con el vallenato que más te gusta. Escuchaban ustedes, señores, una finalista del ayer con el rey de los pueblos, Farid Ortiz, y esta que me estaban pidiendo. Se llama Otro Sol de la Noche.
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2: Álvaro.
1: Una finalista del ayer espectacular con Farid Ortiz, Otro Sol de la Noche. Con este quiero saludar a la familia Jiménez Gutiérrez, que están conectados a esta hora con la Reina desde la capital del país. Un abrazo a todos los colombianos que están ahí disfrutando también en el exterior del sonido del vallenato a través de la Reina. Sintonía también de Luis, de Liz, de Hansel, Amortegui, de Carmen y Karen, que están en el barrio Las Margaritas en Baranoa. Gracias por la sintonía. Marley Cera me dice, aquí estoy con Nasser Cera. Nasser Cera hoy está de cumpleaños, así que de parte de sus hijos, de parte de sus nietos, su esposa, desde Brooklyn, en Nueva York, conectados también con la Reina, le enviamos un fuerte abrazo a mi gran amigo Radamex, que está allá en Nueva York, también conectado con la Reina 98.6 y las finalistas de la semana.
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1: Y la número 4 de esta semana, es para Rafa Pérez.
4: Oye, milagro.
1: Qué bonita canción esta.
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1: qué hermosa canción esta.
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1: Se llama La Familia que Soñé. Una finalista.
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1: Espectacular.
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1: Hace parte del disco En Tiempo Real de Rafa Pérez. Se ha metido muy bien, Rafa. Estará el 4 de septiembre, señores, aquí en la ciudad de Barranquilla, Rafa Pérez. Y tengo invitaciones dobles. Si quieren irlo a ver ahí a Trocupé y me dicen, Richie, quiero ir con mi esposa para cantar esta canción, para mirarla a los ojos y dedicarle este tema. Si quieres boletas así para hacer esto, te llamas, te inscribes ahí en él. En el 321-78-29-986. 11:25 minutos. Son las finalistas de la semana. Vamos con dos más en el conteo de los éxitos.
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1: Esta es una finalista de la semana de

0: folclore. Sabrosa, sabrosa. Me gusta, me gusta.
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0: Claro que sí. El conteo de los éxitos. Avanzamos en esta mañana. Son las 11:37. Saludamos a toda la gente que nos escucha en el centro de la ciudad de Barranquilla. Están conectados a esta hora y disfrutando del vallenato de la número uno. Están a esta hora ahí en las carretillas. Los que nos escuchan en los almacenes. Todos los vendedores ahí, un abrazo. Igualmente le enviamos muchos saludos a los que están conectados a través de www.lareinadelvallenato.co. Mañana de sábado, mañana de finalistas. Luisfer Juniorista me dice, Richie desde Playa Mendoza, estoy en sintonía de la reina. A la gente de Usiacurí, gracias por la sintonía. Teresa Ferreira está conectadita con nuestra estación. Un abrazo también gigante, ¿eh? Teresita. Gracias por la sintonía. A ver qué dice Tere, ¿qué dice?
2: Hola, buenos días.
0: Buenos días.
2: Peñalosa, ¿cómo estás,
0: Ricky? Bien, mi amor, feliz.
2: Buen día. Bendiciones para todos.
0: Hombre, igual.
2: Ricky, compláceme con una canción de Los Betos.
0: ¿Cómo se llama? Ay, clásico, bonita.
2: Te habla Teresa Ferreira, aquí pegadita como siempre, escuchándote.
0: Dale, Tere, un abrazo, ¿ah? Gracias por estar en sintonía. También me dice Victoria Costa, Richie, escuchando la número uno, abrazo gigante. Elizabeth de la Hoz también está escuchando la reina. Un abrazo para Andrés Cera. Me dice, está de cumpleaños hoy. Nasser Cera, felicitado por su hijo Andrés y toda la familia. Saludos a esta hora. Richie, escuchando la reina, me dice el mejor vallenato, la doctora Stephanie Navas Maldonado. A la secretaria de salud de Malambo, en el departamento del Atlántico, le enviamos un fuerte abrazo a ella. Stephanie, está pegadita. Me dice, ¿quién fue? Yo no sé. Es una canción de Farid Ortiz. Saluditos para Vilma, que también escucha a la reina, 98.6. Un abrazo para el Mello, me dice Richie, desde London, Canadá. Estamos en sintonía. Alvin Rodríguez, y para saludar a mis paisanos de Codaz y Cesar, que están en pleno festival de música vallenata en guitarra. Un abrazo a toda la gente de Codazzi. Es muy bonito ese vallenato en guitarra, ¿eh? Y es uno de los bonitos festivales que también podemos disfrutar en el Caribe colombiano, este festival de Codazzi. Tuve la oportunidad en una parranda que me invitó mi compadre Elder Dayan, celebrando el cumpleaños de Milena, su esposa, y allí estuvo una agrupación de Codazzi. Creo que viven los muchachos allá en Valledupar. ¡Qué espectáculo! Son las 11:40, 11:40. Son las finalistas de la semana. Es el conteo de los éxitos aquí en la número uno.
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3: Esta es una finalista de la semana de la

0: Eso lo hace Chulo Díaz aquí en La Reina 1149.
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0: Bueno, casillas número 2 de esta semana en La Reina 98.6. Compadre Juancho Funes, ahí está conectado con La Reina. Está pegadito mi compadre Juancho. Digamos un fuerte abrazo. Está pidiendo la canción El Malcriado. Mi compadre Juancho. Abrazo gigante, Juan. ¡Súbele! Climatizado, ¿no? A Juancho. Bueno, felicitaciones hoy a Adelaida Rosa Polo. Está de cumpleaños. Que Dios y la Virgen la proteja y les dé muchísimos años más. Felicitaciones para Adelaida, de parte de sus padres. Me dicen, Richie, estamos acá conectados con la más bacana, La Reina 98.6. Así que hoy le deseamos el mejor de los días a Adelaida Rosa Polo, de parte de sus padres, de parte del Elvia Rosa y toda la familia. Felicidades. Y que bueno, sean muchísimos años más. Elvia, abrazo. ¿Por qué me dicen, Richie? Quiero ir a ver a Rafa Pérez con mi esposa. Hay que enviar los datos, José. Datos, nombre, cédula, teléfono, barrio. Perfecto. Envía los datos ahí al WhatsApp para que participes por las boletas dobles para ir a ver a Rafa Pérez. Saluditos a esta hora para Osnider Salas. Me dice desde Sabana Larga, estamos en sintonía de La Reina 98.6. También para Nachivis Yepes. Gracias por la sintonía. Rubi, me dice por acá, presente con la mejor. Me dice Richie, compláceme con una de Diomedes, Carlos Hurtado, desde Sabanas Magdalena, en su taller de soldadura, escuchando La Reina. Me dice, buenos días para saludar a la instructora más bella que tiene el SENA. Uy, Patricia Balmaceda. Un abrazo de parte de todos sus pupilos, que les encanta el vallenato. Me dice, el caramelito de Iván Villazón, dedicándole canciones y todo a la instructora más bella del SENA. Patricia Balmaceda. Patri, ¿cómo te quieren tus estudiantes, ¿eh? ¡Un abrazo! Juana, también está en sintonía. Wilmar San Juan, escuchando La Reina. Por acá me dicen, estoy en el barrio Hipódromo. Welfran y Liliana Mesa, que están escuchando La Reina. Un abrazo para ellos, ahí en el barrio Hipódromo. Una del ayer con Diomedes. Esta se llama Sueños y Vivencias. La Reina 986. Presentamos las finalistas de la semana.

0: Esa me la estaban pidiendo. Y es una finalista del ayer. La hace el cacique de la Junta, Diomedes Díaz, de la autoría de Frank Calderón. Esta canción, Diomedes Díaz, al lado de Iván Zuleta, 1998, para recordar ahí. Son las 11:57 minutos. 11:57 en el conteo de los éxitos. Las más importantes canciones en la Reina 98.6. Señores, nos dirigimos a la número 1. Sonaron aquí en la Reina la 10 para Mario Cerchar con este que se llama El Sube y Baja, El Dólar. La 9 para Silvestre Dangón, que se llama El Malcriado. Malcriado.
1: Estamos de nuevo, Juancho.
0: Como mi compadre Juancho. El último. Juancho Funes, Malcriado.
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0: Bueno, esta también con a ti, Curpelo. Se llama Más Nada Con Nadie. Más Nada Con Nadie. Llora la Niña, también en el conteo de los éxitos.
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0: Sigue número 7. 6, 6, 6, 6, 6 para Alex Manga. Aún. 5 para Karen Lizarazo. Te vas pa'l carajo. 4, La Familia Que Soñé con Rafa Pérez, que será el 4 de septiembre. Ahí en Trucu Trucu Pay. 3 para Elder Dayan Díaz, ganó el folclore. 2 para Chulo Díaz, con esta que se llama El Frenito.
2: Hermano Carlos Pinedo.
0: Conteo de los éxitos aquí en La Reina, 986. La emisora del vallenato en Colombia. La más importante para este pelado, que será el lanzamiento este fin de semana en su natal Riohacha. Estamos hablando de Jafid David. Hace parte del conteo de los éxitos con la más importante de la semana.
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0: Se llama la canción Ahora Es Cuando, que es esta. La más importante, más pedida. Esta es la número 1. Jafid David en La Reina.
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2: Hola, Reina. Buenas tardes. Reportando sintonía desde Villamundi, Soledad. Shirley Díaz, pegadita a La Reina como siempre. Porfa, compláceme con la canción No me resignaré del Binomio de Oro.
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2: Buenas tardes, madre. Quiero por eso sin tener, sin tomar hasta la medianoche. Hoy me voy de sopita de pollo, mi hermanito. Sopita de pollo con agüita de panera, mi hermanito. Reposando, me quedo acostadito, mi hermanito, para que me regale la canción El Chanchullito de Dios, mi hermanito, el amigo hombre, aquí en Santo más adelante, mi hermanito.
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1: 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Ay, a mi favor, y me complace ahí con el disco del Churo Día, el jueves. Isabel Cristina Carrillo desde Costa Hermosa.
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2: Oye, esto es puro fistoki.

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2: Buenas tardes, mi compadre. De ahí, mañanita de invierno, los zuletas, zuletazo.
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1: 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May Hernández, complázame con el disco Me Rindo Majestad de Los Betos, porfa. Gracias, bendiciones.
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2: Toditas mis canciones siempre se refieren al amor, pero esta vez me inspiro pa' cantarle a mi fanaticada. Porque un artista solo no puede conservar su valor. Y hay que reconocer que ninguno nace con fama. Oiga, mi hermanazo, May Hernández, Dios te bendiga, hijo. Complaceme con esa canción, el reggaetoncito ese, por favor. Iber Ortiz te saluda.
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3: Damas y caballeros, esos aplausos de respaldo a una trayectoria artística de éxitos, hoy quieren agradecerlos en la forma más sincera, cariñosa y sencilla, como solo pueden hacerlo los grandes artistas. Señoras y señores, Diomedes Díaz y Colacho Mendoza les dicen, para mí.

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2: Ey, compadre, ¿me pueden complacer con un disco de Jorge Oñate? Si me pueden hacer el favor, compadre. Estoy acá cerveceando y escuchando a La Reina de Barranquilla. Mujer marchita.
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2: Y buenas tardes. Un saludo para la colonia Carmera, ahí a los Montes de María, de parte de su gran amigo Héctor Suárez. Complácenos con el disco Parrandas Inolvidables.
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1: Muy buenas tardes, bendiciones, Elvira Díaz. Por favor, complácame con la canción Pueblerina de Otto Sergio. Muchísimas gracias.

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1: Buenos días, Richie, porfa, colócate A Cambio de Qué, de Marcos Díaz.
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2: Buenas tardes. Trabajando y escuchando La Reina desde Curazao. Compláceme con una canción de Jorge Oñate. Palabras de amor. Saludos.
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2: Buenas tardes, amigo May. Bendiciones desde San Tomás en la peluquería Nick Steel. Vamos a empezar con la cerveza con un tema bien bacano, la excusa de Diomedes Díaz. Gracias, amigo May. Que tengan todos una feliz tarde.
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2: Buenas tardes. Reportando sintonía, Shirley Barros Díaz, oyente fiel de la número uno, La Reina, la emisora que me complace. Porfa, para que complacan con la canción Castillo de Arena de los Betos. Gracias.
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0: Fin de semana.

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2: Buenas tardes, compadrito. Cordial saludo. Para que me complazca con la canción de Nelson Velázquez, Si Tú Estuvieras. Gracias, compadre, que tenga una excelente tarde.
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2: Buenas tardes, bendiciones. Por favor, complázcame con la canción Voy a cambiar de otro ser. Gracias.
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2: Hola, Joa, buenas tardes. Te habla Javier Viloria desde la ciudad de Bogotá para pedirte una canción, por favor, de mi propia raza, de Diomedes Díaz. Saludos, mi llave. Bendiciones.
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2: Buenas tardes, compadrito. Aquí reportando sintonía. Aquí con La Reina. Oiga, para que me pueda hacer el favor y complacerme con la canción No Te Vayas de los Diablitos. Se lo agradecería bastante.
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2: Jorge Villalobos, el popular corro acá en la empresa Vinal. Oye, ven acá y si te pones un villazón bien bacano, el amor se impone. ¡Oh, da tremendo tema!
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2: Buenas tardes, mi amigo Richie. Le hablamos desde Sabana Larga para que nos complazca con la música del disco La Consentida de Fabián Corrales.
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2: Maí, buenas tardes, compañero. Que Dios me lo bendiga. Feliz tarde. Que tenga el resto de día bonito. Que Dios me lo acompañe donde vaya. Oiga, colóqueme del binomio Campanas.
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0: 2 de la tarde, 44 minutos. Son las 2 de la tarde, 44 minutos en la Reina 986. Eso se llama El Amor es Más Grande que Yo y que Todas las Cosas del Mundo. Maestro Urbano Valle, tremendo compositor.
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0: Nuestra conexión está habilitada, es el 360-5555 y 321-7829, 986, notas de cumpleaños, reportes de sintonía a través del WhatsApp de La Reina, la emisora que te ve chicha. Hasta las 5 de la tarde te voy a acompañar con las mejores canciones, como esta. Esta se llama Olvídame. El pulmón de oro, Poncho Zuleta, en La Reina 98.6, en este sábado de parranda.
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1: Eso creo, ¿no? 2 de la tarde, 57 minutos. Son las 2 de la tarde, 57 minutos. Lo hace Rafa Pérez. Se llama Si no me falla el corazón. Y suena aquí en La Reina 98.6, en la emisora del vallenato.

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Bueno, si sigue la pelea, hermano, yo no voy a estar presenciando pelea porque ya estoy nervioso. Dígame si sigue matando, no, país. Yo tengo que mencionar hasta esta presentación tampoco. Así que, por favor, voy a cantar esta canción y, ya, señor empresario, señores del gobierno, por favor. Yo no estoy para esto. A mí me van a joder en botellazo. Bueno, ¿qué dice? Sí, porque tan lejos que viene uno de por allá, de los más recónditos, dejan a los hijos solos con placer y se ponen a este sinvergüenzura. Se van a matar, hombre. Déjense de sinvergüenzura. Peleen la radio, la televisión, la prensa, entonces, ¿para qué ven uno a fiestar? Hey, que uno los hijos de uno por allá solos y sale si habrán conmigo. No, pues tal vez. ¿Eso qué, hombre? Ah, oh. Uy. Ya se los dije.

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respeto antes de la mañanita. Mi Colombia es muy bonita, pa' que se pongan a eso. Que Dios bendiga esta tierra, que Dios bendiga la hora. Hola, que viva Colombia y que viva Venezuela. Estas cosas se respetan, yo les traje mis canciones. Y abajo los peleadores que quieran acabar la fiesta.

eso a mí me desespera, porque están peleando ahora. 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Oigan, hermanitos míos.

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Jamón de Oro, Poncho Zuleta, esa se llama Mi Hermano y Yo, a las 3 de la tarde, 28 minutos, son las 3 de la tarde, 28 minutos en la número 1 del Vallenato, la emisora que te pechicha. Nuestra conexión está habilitada, es el 360-5555 y 321-7829-986. Carnaval de Barranquilla, Alcaldía de Barranquilla, Templete Musical Solidario, la música que nos une hoy también nos mueve a ayudar. Así que hoy estamos invitando a vivir una jornada solidaria en apoyo a las familias y comunidades afectadas por el reciente terremoto en nuestro país. Se están recibiendo ayudas a esta hora ahí en la Casa del Carnaval, carrera 54-49-39. Hay artistas en vivo allá en la Casa del Carnaval, pueden llevar sus ayudas. La participación de la banda de Baranó, Álvaro Ricard y muchísimos artistas más. ¿Qué pueden donar? Alimentos no perecederos, aseo personal, ropa en buen estado, alimentos para mascotas y artículos también para bebés. Así que los estamos invitando a que lleven también sus ayudas a la Casa del Carnaval, carrera 54-49-39. Son las 3 de la tarde, 29 minutos, 3 de la tarde, 29. Estaba una de las polémicas ahora con todo esto del terremoto era la no entrada al país o la participación de muchísimos rescatistas internacionales. Y bueno, uno se va enterando de cosas. Es increíble todo lo que tiene nuestro país. Colombia es uno de los países con mejor preparación en este caso de terremotos, por encima de muchos países, por ejemplo, por encima de México, que nosotros escuchamos siempre de los famosos topos mexicanos. Pero Colombia, nuestro país, es uno de los más rankeados, por decirlo así, en cuanto a personal para rescate de terremotos y todo esto. Así que de las cosas que uno se va enterando en nuestro país, y definitivamente que esto pues nos ha unido a muchos, a todo el país ha unido esta tragedia. Luego de la tragedia, lo de destacar es la unión que hay en el pueblo colombiano para salir adelante y para ayudar. Así que estamos invitando a todos a que coloquen su granito de arena en este templete musical que tiene la Casa del Carnaval para recoger ayudas para los damnificados de nuestro país. Ahora son las 3 de la tarde con 30 minutos, 3 de la tarde, 30 minutos en La Reina, 98.6, emisora del Vallenato en Colombia. Y ahora la niña, sí, Jesús Romero, aquí en la número 1. Y felicitaciones hoy. Felicitaciones a David, lo felicita a su papá Felipe, su mamá Xiomara. Dice que va terminando ya su carrera militar y su abuelo Juan Parra. Están en sintonía con Esperanza. Felicitaciones hoy a Diver. Un abrazo para ti. Y el mejor de los días. Saluditos también para Ludi Álvarez, que está en Suaita, Santander, escuchando la número 1 del Vallenato. Completica esta canción que se llama... Así se llama.

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esa se llama El amor de mi sabana. Sigue la fiesta, Peter. Doble Grammy Latino. 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

0: tengo reportes de sintonía, los oyentes que están ahí pegaditos con la número uno. Saludos, me dicen hola, buenas tardes, escuchando La Reina 98.6, la emisora del vallenato. Reporto mi sintonía, Nixon Rivera desde San Luis, Antioquia. Quiere escuchar la canción de Rafael Orozco Esa, buen clásico del maestro José Vázquez. ¿Qué va? Saludito para Efraín, que también está pegadito a La Reina 98.6, la emisora del vallenato. Sí, un abrazo gigante, escuchando La Reina. Un abrazo. Saludos a esta hora para Edilberto, me dice pegadito a La Reina 98.6, desde Medellín. Desde Medellín está Edilberto ahí pegadito con La Reina 98.6.
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0: Medallo.
1: Si nos pueden complacer con el 9 de abril de Diomedes Díaz.
0: Oiga, buen clásico. Edison Fontalvo también está escuchando La Reina 98.6.
2: Reportando sintonía aquí en Santo Tomás, Edison Fontalvo, reinista 100%, el niño, el mecánico de moda. Póngase un clasicazo en parranda. El pintor, el cacique Diomedes Díaz.
0: Ok, saludito para Ubaldo Muñoz desde la capital del país. Pide algo de Farid Ortiz. Saludos para Freddy Fayona, que también escucha La Reina 98.6.
3: Hola, May, muy buenas tardes. Aquí reportando sintonía aquí en la vereda del Cerro San Calito, Norte Santander, la familia Bayona. Acá me hago los jóvenes, coloca la canción Mis hijos y ella de Farid Ortiz.
0: Dele mano, un abrazo, mano. Saludito a esta hora para Genis Marenco. Gracias por la sintonía en Puerto Giraldo. También con la número uno, Neila. Le dice Neila, regálame canciones de qué. Silvestre Agón. No. Mi debilidad.
4: 2-6.
0: Bueno. Samira Príncipe.
4: Barrandarísima.
0: Abrazo para Samira que está escuchando La Reina. Josep Hernández. Me dice Richie. Hasta las 6 de la tarde pegadito a La Reina. Un abrazo también para Gustavo Adolfo Torregrosa, que reporta su sintonía a esta hora de Cepivijay. Cindy Patricia me dice buenas tardes. Saludito a esta hora. Desde Baranoa, saludito a esta hora para la tía Maculada García. Saludos a mí para el flaco, me dice desde el Guamo Bolívar. Quiero la canción al piso, el dólar. Edinson Edilberto Arango Vargas me dice desde la ciudad de Pereira, superando todo esto muy duro. Un abrazo a Edilberto Aragón. Abrazo gigante, dice un saludo de solidaridad para todos los barranquilleros, decirle gracias, hombre. Un abrazo para Edilberto. Peter Padilla también está escuchando La Reina 986 desde Villa Adela. Rafa García, abrazo, hermano. Cindy Patricia Carrillo me dice aquí, escuchando la número uno. ¿Qué dice José María? Dice José.
5: Ay, reportando sintonía desde aquí, José María Carrillo, desde la finca Villa Cinta, para que me complacas con el disco El Cobarde del Pueblo.
0: Cobarde del Pueblo. A Daníez Díaz. Saludito para Jorge Díaz, que también está escuchando La Reina, y para El Pacho. Me dice buenas tardes con la número uno.
6: Reyes, buenas tardes.
0: Buenas tardes.
6: ¿Cómo están pasando, Reyes? Tú, tu familia, tus amigos.
0: Bien, hermano. Gracias a Dios.
6: Aquí pegadito a La Reina 98.6, la emisora del vallenato. Aquí te habla Pacho Barro, el Barro La Central. Esto es temprano, va bacano con La Reina, Ricky. Para que salude a Pacho Barrio con el disco de Escaleta Humano. ¿Has dicho?
0: Díselo, Ricky. Un abrazo, díselo, hermano. 4 de la tarde, 37 minutos. Juancho. A ver, Juancho.
4: La primerísima figura del canto vallenato, el cacique de la junta, Diomedes Díaz. Juancho. Dele, Juanito. Que toque Juancho y cante Diomedes, que es lo que el público quiere. Aquí están Juancho y Diomedes.
7: ¿Qué dicen?

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Bueno, aquí está. Aquí está.

0: Bueno, y vamos, migazón, con esta que se llama El Cocoliche. La reina, son las 4 de la tarde, 53 minutos, 4 de la tarde, 53, en el número 1 del vallenato, la emisora que te pechicha, Bancho Migazón. Dijo Dios que no podía. No se sabe todavía. Oiga, ¿qué dice Efraín por ahí? Está pegadito a la reina, me dice 986. Un abrazo para Edilberto Aragón. Pegadito a la reina, 986. Un abrazo gigante. Dice desde la ciudad de Pereira, Richie.
1: Ay, dijo Dios que no podía.
0: Oiga, saluditos también para el cacique Tomasino, que debe ser el cacique, ¿no? Escuchando a la reina.
2: Ricky, buenas tardes, te habla el cacique. Ponte
0: el señor.
2: El más herido.
0: Al padre. Perfecto.
2: He dicho.
0: Vale. Jorge Díaz, también escuchando a la reina. Un abrazo para Marlenis Villarreal. Me dice Richie, saluditos a esta hora. Escuchando a la reina, quiero melodías para Dios del rey de los pueblos, Farid Ortiz. 4 de la tarde, 54 minutos, ya son las 4 de la tarde, 54 minutos en La Reina, 98.6. Aquí está Rafa Pérez. Te recuerdo. Oye, que hasta las 7 de la noche hay templete musical solidario. Carnaval de Barranquilla, Alcaldía de Barranquilla, la música nos une.
3: ¿Por qué nos cruzó?
0: Nos une hoy, también nos mueve para ayudar. Te invitamos a vivir una jornada solidaria de apoyo a las familias y comunidades afectadas por el reciente terremoto en nuestro país. Donde ahí en la Casa del Carnaval se están recogiendo las ayudas, se está recolectando todo que irá al centro de acopio de la Alcaldía para las comunidades afectadas. ¿Qué puedes donar? Alimentos no perecederos, aseo personal, ropa en buen estado, alimentos, mascotas, alimentos para mascotas y artículos para bebés. Hay agrupaciones invitadas hoy en este templete musical solidario de Carnaval de Barranquilla y la Alcaldía de Barranquilla. Completica esta canción que se llama La Familia que Soñé con Rafa Pérez, una de las más importantes en nuestro listado.

0: ¿Puedo, Checho? Dedícale un pase a la familia, pero con el alma, que se sienta al
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0: Rafa Pérez a las 4 de la tarde, 59. Son las 4 de la tarde, 59. 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
0: Son las 4:59 en la red. 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
2: Son las 5 de la tarde en punto en La Reina. Ese es el sonido del pulmón de oro Poncho Zuleta. ¿Quiénes están conectados a esta hora con La Reina, Luis? Padre Luis, como que va en un convertible a esta hora. Saludito para Nick Style, todo el personal de la peluquería ahí en Santoto, un abrazo gigante. También en sintonía, Carlos Guzmán me dice, toda la tarde acá escuchando La Reina, compláceme con algo de Silvestre Dangón, El Tiempo. También me dice en la colonia residente en Pereira, estamos conectados con La Reina, superando todo, Richie por acá, gracias por el apoyo. Bueno, son las 5 de la tarde, un minuto, 5 de la tarde, uno completica esta canción del pulmón de oro Poncho Zuleta en La Mampara.

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3: Las 5 en punto.
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